0: la hora.
1: 10:06.
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0: la hora.
1: 10 y 16 minutos.
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0: hora.
1: 10:25.
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0: 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Dando la hora.
1: 10:37
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0: Dando la hora.
1: 11:06.
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0: la hora.
1: 11:18.
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0: la hora
1: 11:25.
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0: la hora.
1: 11:45.
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Hola, buenas tardes, buenas tardes. Buenas tardes a todo el país. Bueno, ustedes saben que tenemos hasta nuevo aviso el programa. Vamos a arrancar.

Pero yo quiero darle nuestro más sentido pésame a todas las familias del estado La Guaira y a toda Caracas y a los que están pasando una situación tan difícil, una situación difícil como la que estamos viviendo, personas que todavía no consiguen a sus familiares, se encuentran desaparecidos. Les pedimos a Dios, a la Virgen, a todos, hay que tener mucha fe y para eso estamos hoy. Vamos, esta tarde vamos a estar con 2 horas en la coordinación técnica, Daisy Iturbe. En la presidencia de la estación nos acompaña, como siempre, Eliomar Antonio Robles en Galvi, también en la gerencia de producción Alberto Flames Vázquez y quien les habla José Luis Meneses. Hay que pedirle mucho a nuestro Señor, hay que pedirle a la vida. Yo les quiero pedir en este momento para comenzar el programa, el día de hoy quiero pedirles que nos unamos todos en oración y voy a estar nombrando a cada estado, porque ustedes saben que esta emisora se escucha en todo el país. Y esto es muy importante porque hay muchos sentimientos y la parte espiritual es muy, pero muy importante porque somos espíritu. Estamos en el cuerpo, pero somos espíritu. Yo les quiero pedir, de verdad, a los que nos escuchan a esta hora, vamos a unirnos en esta oración. Bendito sea Anzuategui, bendito sea usted que nos escucha en Anzuategui. Su familia, su hogar, bendito sea. Bendito sea Amazonas, bendito sean todos esos hogares de Amazonas, casas, apartamentos y las personas que están allí que viven en Amazonas. Bendito sea Apure, bendito sea Apure. Bendito sea Barinas, bendito sea Barinas. Bendito sea Bolívar, Señor. Carabobo, Valencia, bendito sea Valencia, bendito sea que en el distrito capital, Caracas, bendito sea el estado La Guaira, bendito sea Señor, bendito sean las personas que viven en el estado La Guaira, bendito seas también las personas que nos escuchan en Monagas, benditas sean las personas que nos escuchan en Nueva Esparta, en Táchira, en San Cristóbal, bendito sean también aquellos que nos escuchan en Trujillo, en Zulia, en Machique. Señor, Venezuela es tuya, Señor. Venezuela es tuya, Señor. Este país es tuyo. Este es tuyo, te lo entregamos, Señor, porque es tuyo. Tú eres el creador de todo, del cielo, de la tierra. Tú eres el creador de la vida, Señor. Te entregamos a esta tierra bendita, porque esta tierra es tuya, Señor. Esta tierra es tuya, Señor. Esta tierra es tuya.

Pimpinela, el amor no se puede olvidar. Gracias, gracias por sintonizarnos. Esta tarde los va a llenar de mucha fe. Buenas tardes, Venezuela.

0: Daisy Iturbe. En la coordinación técnica les habla José Luis Meneses desde Caracas, Venezuela. Gracias por el cariño, para ti no hay imposible, Señor, para ti no hay imposibles, tú eres el Rey de Reyes. Gracias por acompañarnos, vamos a estar hasta las 2 de la tarde asistiéndoles a ustedes por acá, por el 0424, si ustedes quieren mandarnos alguna oración, este es el momento, a través del 0424-154-0131. Para ti no hay imposible, Señor, para ti no hay imposibles. Tú eres el gran poder, tú eres el amado Dios. Hoy acudo a ti buscando refugio, pues tú eres mi fortaleza y mi consuelo en medio de las tormentas y preocupaciones de la vida. Te pido que calmes las aguas turbulentas de mi mente y me regales la paz que solo tú me puedes dar, Señor.
1: Limpia mi corazón de toda ansiedad, miedo y duda. Entierro en este momento cualquier carga pesada que no me corresponda llevar y decido descansar bajo tu cuidado amoroso. Que tu luz disipe la oscuridad y que tu presencia sea mi lugar seguro.
0: Señor, sé la luz en mi mente, paz en mi corazón y sabiduría en mis decisiones. Ayúdame a confiar en que tienes el control de mi futuro y concédeme la serenidad para aceptar todo lo que no puedo cambiar.
1: Gracias por escucharme y renovar mis fuerzas.
0: Padre nuestro, que estás en el cielo, santificado sea tu nombre. Venga a nosotros tu reino. Hágase tu voluntad en la tierra como en el cielo. Danos hoy nuestro pan de cada día. Perdona nuestras ofensas, como también nosotros perdonamos a los que nos ofenden. No nos dejes caer en la tentación, mas líbranos del mal. Amén. Líbranos, Señor, de todo mal. Tú tienes el control de Venezuela. Tú eres el Rey de Reyes. Tú eres el Poderoso. Tú eres el Príncipe. Tú eres el más grande. Tú eres el Creador de todo. Venezuela es tuya, Señor. Venezuela es tuya, Señor. Venezuela es tuya.
2: Algo está cayendo en este lugar.

estamos en vivo por la señal de la 101.9 1219. Nos puede escribir si lo desea a través del 0424-154-0131. Les estamos transmitiendo paz. Les queremos continuar transmitiendo paz acá en la 101.9. Estamos para transmitirle paz en estos momentos tan difíciles a toda la gente de Caracas y todo el país, especialmente también a la gente del estado Vargas. Queremos transmitirle paz. Quédese con nosotros, que somos una radio que vamos a transmitirle mucha tranquilidad en estos días.

Daisy Turbe. Calma, estamos en vivo. Venezuela, usted que me está escuchando, vamos a calmarnos, vamos a disfrutar de la vida. Estamos aquí y Dios quiere que usted esté aquí. Vamos a tranquilizar a nuestros familiares. Es muy importante ayudar, muy importante ayudar. Mucho cuidado también con los comentarios que uno hace con referencia de padre a hijo, ¿no? Hay que ayudar a los hijos, hay que ayudar a la familia, hay que ayudar a la familia, es muy importante. Con respecto a las estructuras, yo les voy a dar un ejemplo, ¿ok? Yo tengo el cuerpo, oígase bien, y los huesos están bien. Bueno, así son las estructuras de los edificios. Este ejemplo sería interesante que siempre recordaran el comentario que le estoy haciendo en este momento, que no lo olviden. Está la estructura. ¿Quién es la estructura? El cuerpo, ¿verdad? ¿Y quién es, oígase bien, la parte de afuera? La ropa. Bueno, exactamente pasa con los inmuebles. Ok, los huesos están bien y si usted no tiene ropa, no tiene, por supuesto, se cayó la ropa, por darle un ejemplo con lo que está pasando con las estructuras. Bueno, pero la ropa se puede volver a colocar. Todo tiene solución. A los que le han dicho también que su inmueble está en rojo, eso va a otro estudio. No es el 100% que ya no, que se perdió. No. Para las estructuras. Óigase bien. Para las estructuras. Repito. Que están en símbolo rojo. Tienen que ir a otra etapa. Para que confirmen que ya no es posible vivir allí. Mientras tanto. Calma. Que tomar las cosas con mucha calma, con mucha tranquilidad. Vamos a tratar de sumar todos los que estamos de verdad con problemas, pero que estamos bien, que estamos acá en esta tierra de Dios. Queremos ayudar. Y si usted quiere ayudar, también nos puede escribir algún mensaje. Los aportes son importantes a través del 0424-154-0131. 0424-154-0131. En la coordinación técnica nos acompaña Daisy Iturbe. Les habla José Luis Meneses desde Caracas, Venezuela. Gracias por el cariño. Gracias también a toda la gente que nos escucha en Valencia,

en Caracas, en Lara, Monagas, Nueva Esparta, gracias a los miles de oyentes que nos sintonizan en todo el país. Oremos también por aquellas personas que tienen muchísimas dificultades en estos momentos tan difíciles, especialmente la gente que está en el estado Vargas. Para ellos, nuestra mano amiga, concédele, Señor, el triunfo y la paz. Dale paz al estado Vargas, Señor. Dale mucha paz al estado Vargas. Pidamos a Dios por la vida. Pidamos a Dios por la esperanza. Estamos en vivo por la 101.9 desde Caracas, Venezuela.

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0: darle paz a los miles de oyentes de la radio. Claro que sí. Estamos transmitiendo mucha paz al país. Gracias, Maracaibo. La señora en la coordinación técnica, Daisy Iturbe. En la presidencia de la estación, como siempre, mis queridos amigos, Eliomar Antonio Robles Galvi. Les habla José Luis Meneses desde Caracas, Venezuela. Estamos en vivo por la señal de la 101.9. Padre amado, gracias por tu presencia que me acompaña, incluso en los momentos más difíciles y desesperantes. Gracias porque tú no me abandonas jamás. Tú estás siempre con tu mano extendida, listo para ayudarme y aliviar mi angustioso corazón.
1: Señor, ayúdame a permanecer fiel a ti en medio de esta situación. No quiero perder mi fe, sino aferrarme fuerte a ti y confiar en que tú estás obrando aún en medio de esta dificultad. Ayúdame a mantener mi corazón abierto y atento a tu presencia, a tu mover y a tu amor. Que yo no me rebele contra ti porque las cosas no van como esperaba o como me gustaría, sino que mi fe y mi confianza en tu poder aumenten.
0: Dios amado, dame paz, ayúdame a sentir tu paz y tu cuidado sobre mí, incluso en los momentos en los que lloro y sufro. Ayúdame a enfrentar esta situación angustiosa con la seguridad de tu presencia. Tú, Dios Todopoderoso, eres mi Dios y mi confianza. Eres mi puesta en ti. Por favor, obra de forma poderosa, trayendo a mi vida el alivio que necesito. Ayúdame a ver cómo obras y te mueves en medio de todo esto.
1: En ti confío, Señor, en el nombre de Jesús. Amén.
0: Dios te salve, María. Llena eres de gracia. El Señor es contigo. Bendita tú eres entre todas las mujeres. Bendito es el fruto de tu vientre, Jesús. Santa María, Madre de Dios, ruega por nosotros los pecadores, ahora y en la hora de nuestra muerte. Amén. Límpianos de todo mal, Señor.

Señor, alivia las enfermedades, alivia el mal, que venga el bien. Esta tierra es tuya, Señor. Venezuela es tuya, Señor. Venezuela está bendita por ti. Venezuela está bendita por ti, Señor.

En la coordinación técnica nos acompaña, como siempre, Daisy Iturbe. La presidencia de la estación, el coronel Eliomar Antonio Robles Galvi, Yosley Alberto Flames en la gerencia de producción, les habla José Luis Meneses desde Caracas, Venezuela. Para ti no es imposible, Señor, tú eres el más poderoso y te entregamos a nuestro país, porque este país es tuyo, Venezuela es tuya, de punta a punta. Padre, gracias porque en ti soy fuerte, incluso en los momentos en los que me siento desfallecer. Gracias porque tu presencia me fortalece y me ayuda a seguir adelante en medio de las situaciones incomprensibles. Señor, solo tú entiendes lo que está sucediendo, porque tú eres el único que conoce todo y ve todo. Tú eres el único, Señor. Tú eres el único que ve todo, hasta lo que está oculto en nuestros ojos. Padre, muévete en medio de todo lo que está sucediendo, por favor. Necesito ver tu mano y obrar y ver cómo me ayudas a conseguir adelante. Aumenta mi confianza en ti. Ayúdame a aferrarme a ti y saber que todo saldrá bien, porque tú tienes el control de todo. Tú tienes el control de todo, Señor. Te alabo, Dios, porque tú no me abandonas jamás. Tú me amas, me fortaleces y me ayudas en medio de las tribulaciones, Señor. Para ti no hay imposible, Señor. Para ti no hay imposibles. No hay tormenta que pueda contigo. Tú eres el creador de la tormenta, de las tormentas. Contigo puedo tener la esperanza y la tranquilidad. Estoy en tus manos. Estoy en tus manos, Señor. Eres el Rey de los Reyes. Eres la esperanza y la tranquilidad, porque tú eres el que me cuida. Gracias, porque sé que te veré obrar

en tu nombre, mi amado Dios y Salvador. Amén. Amén. Amén. Amén. 12:51, estamos en vivo.

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3: Estamos en vivo, 12:56, Daisy Turbe en la coordinación técnica.

Mis queridos amigos, estamos en vivo en la coordinación técnica Daisy Iturbe. Les habla José Luis Meneses desde Caracas, Venezuela. Usted está bendecido por Dios porque Anzuategui está bendecido. Bendito seas, Anzuategui. Bendito seas, Anzuategui. Amazonas, bendita sea su familia. Que usted que nos escucha, Apure. Bendito sea Puerto Páez. Bendita sea la familia que nos escucha en Barinas, en Bolívar. Bendita sea Carabobo y Valencia. Bendito sea el Distrito Capital, Caracas, en Lara, Barquisimeto. Bendito sea Monagas, Maturín. Bendita sea la gente que nos escuchan, las madres, los nietos. Todos los que nos escuchan a esta hora, bendito sea San Cristóbal, Trujillo, Boconó, están bendecidos por el Señor. Señor, en este instante de angustia y dolor, me acerco a ti con humildad, buscando a tu ayuda y dirección. Mi corazón está abrumado por la incertidumbre y el peso de esta situación que me sobrepasa. En medio de la tormenta, de esta gran tormenta, me siento débil y vulnerable, pero sé que tú eres mi refugio y mi fortaleza, y que en ti siempre puedo

0: encontrar paz. Confío en tu amor inmenso, en tu poder que nada ni nadie lo puede detener. Tú eres el Rey de Reyes. Por eso es que bendices, bendice, Señor, a tu pueblo.
1: Te ruego, Señor, que me envuelvas con tu paz, esa paz que sobrepasa todo entendimiento, para que mi alma encuentre descanso y solaz. Mi fe se ve puesta a prueba, pero confío plenamente en tu sabiduría infinita, que tiene el control de todo, incluso cuando mis ojos no pueden ver el final de este camino. Te pido que ilumines mi mente y mi corazón para poder tomar las decisiones correctas en medio de esta oscuridad.
0: Ayúdame, Dios, a mantener la esperanza firme y no perder la fe y confiar en tu plan perfecto para mi vida. Sé que, aunque llegue a comprender todo lo que está sucediendo, tú nunca me abandonarás y siempre estarás a mi lado. Guárdame y sosténme. Nunca me abandones, Señor, con tu amor incondicional. Gracias por tu fidelidad y por darme la certeza de que si todo está en tus manos, saldrá todo bien. En el nombre de Jesús, amén. En el nombre de Jesús, amén. Bendita sea Venezuela. Bendita sea Venezuela. Señor, te ponemos a Venezuela en tus manos. Tú eres el que hace. Tú eres el constructor. Tú eres el Rey de Reyes. Tú eres el que ayuda. Y tú eres el que transformas. Transforma esta tierra para bien. Esta tierra es tuya, Señor. Esta tierra es tuya. Venezuela es tuya, Señor. Venezuela es tuya.

estamos en vivo en la coordinación técnica, como siempre, Daisy Turbe. Vamos a escuchar un tema muy bonito, a mí me encanta, de Ana Gabriel, Hay Amor.

0: Estamos en vivo acá en la señal de la 101.9 FM cuando son la 1:18 minutos y queremos transmitirle a ustedes que nos están escuchando mucha paz, mucha calma. Ya pasó lo más difícil y tenemos que buscar la paz y la tranquilidad que nos ofrece nuestro Señor. Vamos a tranquilizar a nuestros adultos mayores, vamos a darle paz, vamos a darle también mucha paz a los niños, vamos a darle tranquilidad. Los niños son importantes. Mil gracias, Señor, por este día que me permites comenzar. Es tan lindo despertar sabiendo que estás conmigo. En este día recibo tu paz y tu amor. Gracias porque me acompañas siempre y me ayudas. Hoy quiero estar atento a tu presencia y a tu voz para estar conforme a tu voluntad.
1: Por favor, protégeme y guíame en este día. Quiero que tú me dirijas en todo lo que tengo que hacer con mi familia, en el trabajo y donde quiera que yo vaya. Quiero hacer tu voluntad y ser sensible a tu dirección. Ayúdame a saber cuándo hablar y cuándo permanecer en silencio. Que mis palabras reflejen tu amor y tu interés genuino por las demás personas. Quiero vivir para ti, hoy y por siempre. En el nombre de Jesús. Amén.
0: Estamos en vivo. Ustedes saben que es muy importante bendecir. Así que vamos a bendecir a ustedes en sus hogares, que son lo más importante. Vamos a bendecir en el nombre del Señor a Anzuategui, a Amazonas, que nos escucha. Dios les bendiga a su familia, a sus nietos, Apure, Puerto Páez. Dios los libre de todo mal. Barinas, Bolívar. Esta es su casa, amigos de Santa Elena de Guairén. Este es su hogar. Cuenten con nosotros. Para cualquier servicio público, estamos a la orden. Estamos para servirle. Somos la radio que presta un servicio público a nivel nacional. Si usted tiene la necesidad de alguna silla de ruedas, algún medicamento, no dude en escribirnos, porque estamos para ayudarnos. 0424-154-0131, amigos de Monagas, Dios bendiga a Monagas, Dios le dé salud a Nueva Esparta, Táchira, San Cristóbal, Trujillo, Zulia, Dios bendiga a Venezuela, Dios bendiga a este país bendito, para ti no hay imposible, Señor.

Para ti no hay imposibles. Para ti no hay imposibles, Señor bendito. Dios de la vida, Dios del amor, Dios de la esperanza. Te hablo con amor, con el corazón. Te respeto, Señor. Te amo, Señor. Gracias por darnos la vida, los alimentos. Gracias, Señor, por mantenernos acá. Para los que estamos vivos, para los que estamos acá pidiendo

Gracias siempre. Qué maravilloso eres, Señor. Eres grande, Señor. Eres grande, Señor. Eres grande, Señor. Eres muy grande. Te respeto. Siempre, siempre estoy contigo, Señor. Gracias por abrirnos la puerta del amor, de la esperanza, de los sentimientos. Gracias por tanto, Señor. Venezuela es tuya, mi Señor. Venezuela es tuya. Te entregamos a Venezuela. Te entregamos a Venezuela para el bien. Amén.

Iturbe en la coordinación técnica. Les habla José Luis Meneses. Vamos a escuchar Vientos de Gloria.

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amado Dios, amado Dios, cómo te respeto, mi Dios. Eres tan grande, eres tan bello, tan... Es un honor compartir contigo, mi Señor, porque sé que estás aquí, estamos viviendo y te sentimos en todo momento, mi Señor. Gracias, amado Dios. Hoy vengo ante ti con el corazón abierto. Reconozco que te necesito.

0: Necesito y te pido que me ayudes en esta situación que estoy atravesando. Dame la fuerza para no rendirme, la sabiduría para tomar las mejores decisiones y la paz que sobrepasa todo entendimiento. Por favor, extiende tu mano sobre mi vida y guíame por el cambio correcto. Amén, Señor Todopoderoso. Amén, Señor Todopoderoso. Estamos en vivo por la señal de la 101.9 FM. Bendecimos a todo el país, a toda Caracas. Gracias por el cariño, amigos de Venezuela. Dios, qué grande eres, qué bendito eres, Señor. Gracias por la vida, gracias por estos momentos tan especiales, tan llenos de amor, tan llenos de pasión. Y de verdad, estoy muy feliz. Vamos a leerles a ustedes en estos momentos, en la voz de nuestra compañera Daisy Turbe, una oración muy linda, llena de gratitud por la familia y por la protección de nuestro Dios para todos nosotros.
1: Señor, hoy vengo ante ti con un corazón lleno de gratitud. Gracias por tu amor infinito y por ser mi refugio. Te agradezco por mis seres queridos, por el pan en nuestra mesa y por tu protección constante que nos acompaña a donde quiera que vamos.
0: Estamos transmitiendo en vivo por la señal de la 101.9 FM cuando son la 1:38 minutos. La coordinación técnica, como siempre, Daisy Turbe, la presidencia de la estación, Eliomar Antonio Robles Galvi. Nos pueden escribir si quieren enviar algún mensaje, si se quieren reconciliar, ¿por qué no?, con su mismo vecino, quieren reconciliarse también con Dios, también pueden hacerlo. Estoy pensando, se los digo así, para ver si iniciamos la próxima semana nuestro programa habitual, Matiné Popular, a partir de las 12 del mediodía de la próxima semana, si Dios lo permite. Estos días, por supuesto, por la situación del país, hemos dedicado el programa más que todo a la parte espiritual, que creo que nos hace falta a todos para darnos tranquilidad en el hogar y, por supuesto, a toda la familia. Gracias por el cariño, gracias por los mensajes que hemos recibido de ustedes, de Maracaibo, de Margarita, de Nueva Esparta, San Cristóbal, Trujillo, Boconó, de Caracas, de Amazonas, de Anzoátegui, Barcelona también, del estado Vargas también hemos recibido mensajes. Gracias de verdad por dejarnos entrar en sus hogares. 0424-154-0131. Vamos a continuar, Daisy Turbe, con la excelente música que tenemos para ustedes el día de hoy.

Señor, gracias. No solo venimos a pedir, Señor, te venimos a dar las gracias por la vida, por el nacimiento de tus hijos. Es muy difícil hablar en estos días de tanta tribulación, pero tenemos que transmitir muchísima paz, y es lo que queremos transmitirles a ustedes, a toda la gente que nos escucha. Vamos a pedirle a Dios por la vida, por la esperanza, porque salgamos adelante. Queremos desde esta emisora darle mucha paz a la familia venezolana. Este es el momento de la reconciliación, de la paz, de tocarle a la puerta al vecino y decirle: habíamos discutido, pero quiero estrecharte mi mano. Este es el momento de despertar. A veces hay situaciones donde hay odio, y eso no sirve de nada. No sirve de nada, no sirve de nada. ¿Para qué tanto odio entre familias? A la final, uno no se lleva nada. Uno tiene que darle gracias a Dios por estar aquí y por la salud y por la familia. Como les venía comentando, ya yo le entregué a nuestro Señor a este país, porque Él sabe muy bien que Venezuela es de Él. El planeta es tuyo, Señor. Nada es imposible para ti, Señor. Tú resucitaste al tercer día, por eso es que no hay nada imposible. Tú eres el Rey de la vida. Danos paz. Aquellas personas que tienen problemas con los nervios, recuerde que esta emisora está para contener todas esas emociones y darle tranquilidad. Vamos a unirnos todos en una oración para cerrar el programa del día de hoy. Y quiero que le suban el volumen a su radio. Yo les quiero pedir a toda la gente de Puerto La Cruz, de Apure, de Barinas, de Bolívar, de Carabobo, de Caracas, de Lara, de Monagas, de Nueva Esparta, de Táchira, de San Cristóbal. Vamos a dar una oración desde sus hogares con fe, para que se sienta de verdad. Yo llamo a todos.

A todos, blancos, negros, para que se unan con nosotros en este momento, a católicos, a cristianos evangélicos, a los ateos. Este es el momento de la fe. Pidamos al Señor para que los días transcurran y volvamos a la calma. Necesitamos la calma de las personas de la tercera edad, también de aquellas personas que tienen problemas nerviosos, también la calma de los niños. Este es el momento de transmitirle tranquilidad al pueblo venezolano. Yo hago un llamado respetuoso a todos los medios de comunicación para que nos unamos en un esfuerzo juntos todos, todos los medios, canales de televisión, emisoras de radio, para darle tranquilidad a la gente. La gente necesita sentir paz. La gente necesita sentir tranquilidad. Yo les hago un llamado y agradezco también al sector público y privado todo el trabajo que está haciendo en el estado La Guaira. Yo también hago un llamado a aquellas personas que todavía no han colaborado. No es momento de colaborar en este momento. Hay mucho alimento, pero después de un mes, en el transcurso de unos 15 días, usted puede volver a colaborar, porque esto no es un problema que se va a terminar mañana ni dentro de 5 días. Para la gente que nos escucha en Anzoátegui, en Barcelona, en cualquier parte del país, hay centros de acopio que están establecidos y que podemos ayudar para que se mantengan vivos, llevando, por supuesto, alimentos. Y de verdad, ya no envíen más ropa, no hace falta más ropa. Alimentos y medicinas. Este es el momento de ayudar. Pero también tenemos que poner nuestro granito de arena. Todos, todos. Y ofrecer lo que está en cada capacidad de cada quien. En cada capacidad de cada persona. Yo les pido en este momento, amigos de Trujillo, de Zulia, de Monagas, de Caracas, de Carabobo, que nos unamos en este momento de fe para dar la oración del Padre Nuestro y finalizar el programa por el día de hoy. Hagámoslo con fe en este momento. Señor, para ti no hay imposibles. Te pido, Señor, que encuentren los cuerpos de los fallecidos para que se le dé el descanso respetuoso. Señor, ayúdanos, por favor, en esa tarea tan importante. Dale descanso a todos los fallecidos que se encuentran en este momento tapiados por escombros, que todavía no han sido encontrados. Te lo pido, Señor, te pido, eso es lo más importante que te estamos pidiendo, Señor. Ayúdanos a encontrar todos los cuerpos de las personas que fueron tapiadas por el terremoto del 24 de junio del 2026. Te lo pido, Señor, te lo pido de verdad con mi corazón y el corazón de las miles de personas que nos están escuchando a esta hora. Te lo pido, Señor, para que sus familiares también puedan descansar en la paz de saber que ya su familiar está en un lugar especial, como debe ser. Te lo pido, Señor. También, Señor, alimentos. Necesitamos muchos alimentos para las personas en el estado La Guaira. También pedimos para aquellos niños que lamentablemente perdieron a sus padres, papá y mamá. De verdad, Señor, ayúdanos a que ellos encuentren, aunque sea por adopción, unos padres que los amen y los quieran como sus verdaderos padres. Te lo pedimos por Jesucristo nuestro Señor. Amén. Padre nuestro, que estás en el cielo,
santificado sea tu nombre, venga a nosotros tu reino, hágase tu voluntad en la tierra como en el cielo. Danos hoy nuestro pan de cada día, perdona nuestras ofensas, como también nosotros perdonamos a los que nos ofenden. No nos dejes caer en la tentación, mas líbranos del mal. Amén. Para ti no es imposible, Señor. Venezuela va a renacer. Venezuela va a renacer de nuevo. Venezuela va a renacer de nuevo y va a ser más grande todavía. En el nombre del Señor, amén. Venezuela va a renacer de nuevo. Nos tenemos que despedir. En la coordinación técnica, como siempre, Daisy Iturbe. En la presidencia de la estación, Eliomar Antonio Robles Galvi. Les habló José Luis Meneses. Dios les cuide. Dios les cuide. Y feliz tarde para todo el país. Recuerden que nos pueden escribir al 0424-154-0131. Hasta el próximo domingo, si Dios lo permite. Buenas tardes, Venezuela.

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1: Que es un ejemplo de humanismo, es un ejemplo de sensibilidad, es un ejemplo de solidaridad, de buscar las mejores condiciones para que nuestros abuelos, aún estando en situación de campamento transitorio, estén más consentidos de lo que estaban en sus propios hogares. De tal manera que, bueno, los felicito y le agradezco todo este esfuerzo.
2: Aquí estamos en el campamento de adultos mayores en el estado de La Guaira, ofreciendo un abordaje de primera índole, donde estamos abordando temas de empatía, escucha activa y sobre todo de acompañamiento en adultos mayores. En esta necesidad y ante la incertidumbre se necesita mucho la escucha activa, es decir, medir y cuantificar también cómo podemos en este caso colaborar, orientar a este tipo de situaciones que para muchos es difícil.
3: Lo que hemos estado haciendo es ayudarles, acompañarles en este tiempo, ofrecerle información educativa, de psicoeducación para comprendan lo que esto puede estar afectando internamente. Hicimos actividades grupales y luego hacemos conversaciones y con cada uno que necesite, que quiera, y poder acompañarles en comprender lo que ellos están ahorita viviendo.
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0: la hora.
1: 2:26.
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2: Soy la capitán Jennifer Alejandra da Silva, plaza de la Dirección de Tecnología de Información y las Comunicaciones del Ejército Bolivariano. Actualmente contamos con un sistema de monitoreo de las zonas más afectadas de la comunidad de Caraballeda. Este sistema fue creado por el Ministerio de Ciencia y Tecnología. Aquí llevamos en tiempo real todos los puntos más críticos afectados de la comunidad de Caraballeda.
3: Soy el capitán Adler David Rivas de Calona, plaza de la Dirección Conjunta de Geografía de la Fuerza Armada Nacional Bolivariana. Nos encontramos en la sala situacional del Ejército Bolivariano en apoyo con un equipo multidisciplinario con la finalidad de llevar un control y monitoreo de las estructuras que fueron afectadas en la comunidad Caraballeda mediante la plataforma tecnológica CEOMAP en conjunto con el Ministerio de Ciencia y Tecnología para abordar cada uno de los sectores mediante los exploradores geográficos que se encuentran desplegados en cada uno de los cuadrantes, realizando el ploteo de cada una de las estructuras afectadas y el levantamiento de información para el apoyo logístico en la comunidad.
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0: la hora.
1: 2:39.
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1: Desde aquí, desde el puerto de La Guaira, en nombre de nuestra presidenta encargada, Delcy Rodríguez, nuestro ministro de Transporte, Francisco Garcés, estamos haciendo la recepción de la motonave Melina, que viene con las 450 toneladas que acopió los gobernadores del Oriente, el gobernador de Anzoátegui, Sucre, Monagas y Bolívar. Esto forma parte del plan que ha desplegado el Ministerio de Transporte para ayudar en toda esta situación, en toda esta emergencia que se nos ha generado a través del doblete sísmico que ocurrió aquí en La Guaira. También el Ministerio de Transporte ha generado un puente humanitario entre el puerto de Eulalia.

0: Puros y Margarita, donde tenemos más de 500 personas que han buscado refugio solidario, se les ha atendido integralmente con comida, con alimento y con traslado hacia la isla. Bueno, muchas gracias. Seguimos aportando para la Venezuela que renace.
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0: dando la hora.
1: 3:07.
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1: El CEMBI se creó al calor de la Gran Misión Viviendo Venezuela. Nosotros nos encargamos de certificar, validar los sistemas constructivos, además de proponer materiales alternativos para el sector construcción. Nosotros tenemos un cuerpo de ingenieros competentes para la materia e inspeccionamos las edificaciones. Nosotros vamos a las edificaciones y hacemos un recorrido externo para ver el estado de la estructura. Depende del estado de la estructura, que vemos que no hay colapso inminente, procedemos a entrar al interior de la estructura y revisar cada una de las columnas y vigas de la edificación. Después del evento ocurrido, la estructura no presenta riesgo de colapso, es decir, no hay alteraciones significativas en ella, la estructura puede ser habitable o puede ser de acceso restringido si la mampostería sufrió algún daño y puede acarrear algún peligro a las personas que entren en la edificación. Los daños superficiales, cuando las fisuras o las grietas son en mampostería, si toca el núcleo de la estructura, ahí sí ya es un daño más considerable y debe ser evaluado por un especialista. Las familias deben esperar que una persona competente, un ingeniero, un arquitecto, revise la edificación y vea que no está comprometida la estructura para que pueda ser habitable. Siempre es bueno que sea revisada la vivienda antes de que sea habitable de nuevo el espacio, porque puede haber algún daño oculto que ellos no puedan ver y pueda ser considerable.
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0: la hora.
1: 3:17.
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1: Anoche estuvimos reunidos con el subsecretario de las Naciones Unidas para los Asuntos Humanitarios, Tom Fletcher, pero lo más importante, mirar al futuro. ¿Cómo vamos a recuperarnos? ¿Cómo vamos a reconstruir las zonas impactadas? Las viviendas para las personas que han sido víctimas de este duplete sísmico a través de programas de desarrollo en el ámbito de empleo, en el ámbito de la educación, en el ámbito de la atención, de recuperación de la infraestructura y de los servicios públicos. El proceso para el futuro debe ser mirando al desarrollo de Venezuela, mirando al desarrollo nacional y impactar donde el terremoto, el duplete sísmico pudo tener mayor incidencia, impacto en pobreza, en desigualdad, que haya una intervención integral del Estado venezolano. Así que este es el camino. Nosotros no vamos a descansar, no hemos descansado y no lo vamos a hacer porque sabemos que hay venezolanos y venezolanas que están sufriendo porque perdieron familiares, que hay venezolanos y venezolanas que perdieron sus hogares y le estamos dando atención integral en los campamentos, pero lo más importante, el futuro, bueno, que puedan tener su vivienda.
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0: Dando la hora.
1: 3:45.
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2: Hay que asumir que Venezuela es un país sísmico y por eso el nuevo plan de viviendas y de ciudades antisísmicas deben incorporar nuevos protocolos nacionales e internacionales que permitan de alguna manera, bueno, hacer frente a situaciones en el futuro. Pero esos protocolos están siendo estudiados por expertos nacionales y expertos internacionales. Hemos pedido apoyo a países que tienen tradición sísmica, como México. Tienen expertos muy preparados, profesionales muy íntegros en la materia, como Japón, como Chile. Hemos estado ya articulados a través de nuestra Cancillería justamente para tener asesoría internacional en la proyección de estas nuevas viviendas que agresivamente vamos a construir.
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0: la hora.
1: 4:37.
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0: Dando la hora.
1: 5:08.
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0: Dando la hora.
1: 5:17.
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0: la hora.
1: 5 y 39 minutos.
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0: continuación las gloriosas notas del himno nacional Gloria al Bravo Pueblo. Letra de Vicente Salias. Música de Juan José Landaeta.
1: Oiga, el padre, oiga, lo hemos visto, oiga. Y un poco le pregunté en silencio, orando. Aquella pregunta de Neruda, padre, ¿eres tú? Y me respondió el mismo Neruda, desde el corazón, sí soy yo. Pero despierto cada 100 años.

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1: Soy la capitán Jennifer Alejandra da Silva, plaza de la Dirección de Tecnología de Información y las Comunicaciones del Ejército Bolivariano. Actualmente contamos con un sistema de monitoreo de las zonas más afectadas de la comunidad de Caraballeda. Este sistema fue creado por el Ministerio de Ciencia y Tecnología. Aquí llevamos en tiempo real todos los puntos más críticos afectados de la comunidad de Caraballeda.

0: equipo multidisciplinario con la finalidad de llevar un control y monitoreo de las estructuras que fueron afectadas en la comunidad Caraballeda mediante la plataforma tecnológica CEOMAP en conjunto con el Ministerio de Ciencia y Tecnología para abordar cada uno de los sectores mediante los exploradores geográficos que se encuentran desplegados en cada uno de los cuadrantes, realizando el ploteo de cada una de las estructuras afectadas y el levantamiento de información para el apoyo logístico en la comunidad.
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1: Anoche estuvimos reunidos con el subsecretario de las Naciones Unidas para los Asuntos Humanitarios, Tom Fletcher, pero lo más importante, mirar al futuro. ¿Cómo vamos a recuperarnos? ¿Cómo vamos a reconstruir las zonas impactadas? Las viviendas para las personas que han sido víctimas de este duplete sísmico a través de programas de desarrollo en el ámbito de empleo, en el ámbito de la educación, en el ámbito de la atención, de recuperación de la infraestructura y de los servicios públicos. El proceso para el futuro debe ser mirando al desarrollo de Venezuela, mirando al desarrollo nacional y impactar donde el terremoto, el duplete sísmico pudo tener mayor incidencia, impacto en pobreza, en desigualdad, que haya una intervención integral del Estado venezolano. Así que este es el camino. Nosotros no vamos a descansar, no hemos descansado y no lo vamos a hacer porque sabemos que hay venezolanos y venezolanas que están sufriendo porque perdieron familiares, que hay venezolanos y venezolanas que perdieron sus hogares y le estamos dando atención integral en los campamentos, pero lo más importante, el futuro, bueno, que puedan tener su vivienda.
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3: A partir de este momento, estamos en horario supervisado.
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1: Mira, primero que nada, Venezuela no se cansa de agradecer a los países, a los pueblos del mundo, a los gobiernos del mundo, que han brindado una mano de solidaridad en momento de mucho dolor y sufrimiento para nuestro pueblo. En este caso específico, estamos inspeccionando más de 2.000 toneladas que llegó de ayuda humanitaria desde 28 países y que están a través de un sistema y una plataforma tecnológica se direcciona a los campamentos. De tal manera que también cada país va a poder saber en qué se está usando su ayuda para que el pueblo venezolano sienta la mano amiga de ese país. Es muy importante. Venezuela ha sentido que no está sola. Venimos también de condecorar rescatistas de otros países, de Europa, de México. Acabamos de entregar 3 perritos para que 2 de ellos sean formados para operaciones de rescate en México y uno se quede formando parte en representación de Venezuela de las unidades caninas de búsqueda y rescate de México. Hemos establecido muchos mecanismos de cooperación. Y también, bueno, está todo el sistema de protección civil que también se activa para la distribución de la ayuda humanitaria y, tal como yo lo anuncié el 5 de julio, la creación de la nueva unidad de tareas especiales para atención de emergencias naturales y desastres de nuestra Fuerza Armada Nacional Bolivariana, de tal manera que hemos establecido mecanismos de cooperación internacional.
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1: En efecto, casi 17.000 personas se encuentran distribuidos en los 61 campamentos que están instalados en, especialmente en La Guaira, en Caracas y en otras zonas del país que fueron afectados por el doblete sísmico. Y lo más importante a resaltar es que estas personas que llegan a los campamentos llegan altamente impactados por la tragedia, impactados psicológicamente. Tenemos atención psicológica permanente que hemos venido intensificando en cada uno de los campamentos. Tenemos una línea telefónica llamada 0800 Ayuda 01 para que las personas puedan tener algún tipo de contacto con psicólogas, psicólogos y psiquiatras. Como usted misma ha dicho, lo más importante allí es el acompañamiento permanente, que no se sientan solos en medio de las consecuencias de la tragedia.
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1: Anoche estuvimos reunidos con el subsecretario de las Naciones Unidas para los Asuntos Humanitarios, Tom Fletcher, pero lo más importante, mirar al futuro. ¿Cómo vamos a recuperarnos? ¿Cómo vamos a reconstruir las zonas impactadas? Las viviendas para las personas que han sido víctimas de este duplete sísmico a través de programas de desarrollo en el ámbito de empleo, en el ámbito de la educación, en el ámbito de la atención, de recuperación de la infraestructura y de los servicios públicos. El proceso para el futuro debe ser mirando al desarrollo de Venezuela, mirando al desarrollo nacional y impactar donde el terremoto, el duplete sísmico pudo tener mayor incidencia e impacto en pobreza, en desigualdad, que haya una intervención integral del Estado venezolano. Así que este es el camino. Nosotros no vamos a descansar, no hemos descansado y no

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1: Y yo, como presidenta encargada, me comprometo personalmente que en mi agenda diaria estarán los campamentos transitorios, la atención de nuestra gente, de nuestros niños, de nuestras niñas, de nuestros abuelos, abuelas, hombres, mujeres, planes integrales de empleo, de labores, de educación, de recreación, y seguir avanzando en conjunción y en comunión.
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